Guaraña 97.5, con la hora exacta. Son las 10 y 17 minutos. 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

Guaraña 97.5 con la hora exacta. Son las 10 y 23 minutos. 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

Guaraña 97.5, con la hora exacta. Son las 10:40.

0: 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Son las 10 y 46 minutos.
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Guaraña 97.5, con la hora exacta. Son las 10 y 53 minutos. 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

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Guaraña 97.5, con la hora exacta. Son las 11 y un minuto. 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

Guaraña 97.5 con la hora exacta. Son las 11 y 10 minutos. 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

Guaraña 97.5 con la hora exacta. Son las 11 y 16 minutos. 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

Guaraña 97.5, con la hora exacta. Son las 11 y 22 minutos. 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

Guaraña 97.5, con la hora exacta. Son las 11:31.

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Son las 11 y 39 minutos. 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

Guaraña 97.5 con la hora exacta. Son las 11 y 46 minutos. 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

Guaraña 97.5, con la hora exacta. Son las 11 y 53 minutos. 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
1: Ladies and gentlemen, Gladys Knight and the Pips.

0: 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Son las 12 y 11 minutos.
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Guaraña 97.5 con la hora exacta. Son las 12 y 19 minutos. 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

Guaraña 97.5, con la hora exacta. Son las 12 y 26 minutos. 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

Guaraña 97.5 con la hora exacta. Son las 12 y 34 minutos. 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

Guaraña 97.5 con la hora exacta. Son las 12 y 40 minutos. 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

Guaraña 97.5 con la hora exacta. Son las 12:51.

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Es la 1:20. 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

Guaraña 97.5 con la hora exacta. Es la 1:29.

0: 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Es la 1:37.
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Es la 1:46.

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Es la 1:57. 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

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Son las 2 y 12 minutos. 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

Guaraña 97.5, con la hora exacta. Son las 2 y 19 minutos. 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

Guaraña 97.5 con la hora exacta. Son las 2:24.

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Son las 2:34.

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Son las 2 y 43 minutos. 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

Guaraña 97.5 con la hora exacta. Son las 2 y 50 minutos. 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

Guaraña 97.5 con la hora exacta. Son las 2:59. 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

Guaraña 97.5 con la hora exacta. Son las 3 y 5 minutos. 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

Guaraña 97.5, con la hora exacta. Son las 3 y 13 minutos. 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

Guaraña 97.5 con la hora exacta. Son las 3 y 21 minutos. 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

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Son las 3 y 28 minutos. 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

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Son las 3 y 35 minutos. 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

Guaraña 97.5, con la hora exacta. Son las 3 y 41 minutos. 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

Guaraña 97.5, con la hora exacta. Son las 3:49.

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1: 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Guaraña 97.5, con la hora exacta. Son las 4 y un minuto. 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

Guaraña 97.5 con la hora exacta. Son las 4:08. 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

Guaraña 97.5 con la hora exacta. Son las 4 y 13 minutos. 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

Guaraña 97.5, con la hora exacta. Son las 4 y 20 minutos. 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

Guaraña 97.5, con la hora exacta. Son las 4 y 25 minutos. 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

Guaraña 97.5 con la hora exacta. Son las 4 y 32 minutos. 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

Guaraña 97.5, con la hora exacta. Son las 4 y 38 minutos. 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

Guaraña 97.5 con la hora exacta. Son las 4 y 43 minutos. 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

Guaraña 97.5, con la hora exacta. Son las 4 y 51 minutos. 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

0: Guaraña 97.5 con la hora exacta. Son las 4 y 59 minutos. 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Guaraña 97.5 con la hora exacta. Son las 5:00. 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
1: 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Deben ser muy pocos los cinemaadictos que aún recuerden a John Belushi, un peripatético actor norteamericano quien se hizo muy famoso en los años 80 del siglo XX con películas como The Blues Brothers, Animal House y 1941. En su comparativamente breve vida hizo todo tipo de locuras, pero la peor de todas quizás fue que se atrevió a dormir en la cama maldita que perteneció al ídolo cinematográfico Rodolfo Valentino. Rodolfo Valentino, un hombre tan atractivo que todas las mujeres se enamoraban de él, falleció en Hollywood a mediados de 1926, envenenado por una amante despechada. Algo que no es de extrañar, pues su vida legendaria de Latin Lover estuvo signada por un sinfín de aventuras amorosas y extravagantes manías sexuales. Estuvo casado con Natasha Rambova, otra fulgurante estrella del cine, y se asegura que, harta de sus innumerables infidelidades, y tras sorprenderle haciendo el amor en la propia cama matrimonial de la pareja con una amiga íntima de Natasha, esta lanzó la maldición que supuestamente afectaría a todo aquel que allí durmiera o hiciera el amor. Aun cuando no era secreto que la Rambova practicó magia negra, brujería y ritos esotéricos, nadie tomó en serio aquel desplante de mujer celosa. Tras la trágica muerte de Valentino, el notorio lecho fue subastado y casi de inmediato comenzaría su leyenda negra. En 1930, la célebre actriz Mae Murray, burlándose de aquellos rumores, compró la cama. A partir de entonces sería aquejada por tal cúmulo de reveses, macabras visiones y enfermedades que la llevaron a la enajenación y trágica muerte. Marilyn Monroe durmió en la cama de Valentino y se sabe cómo terminó su vida. Robert Kennedy, hermano del presidente John Kennedy, había dormido con Marilyn en esa cama y murió asesinado. Fueron muchos los actores famosos quienes, tras poner a prueba esa presunta maldición de la Rambova, de una forma u otra lo pagaron bien caro. Elvis Presley asistió en 1972 a una fiesta en casa de James Norville, famoso astrólogo y por aquel entonces dueño del mefítico lecho, mostrando gran interés por verla y terminó comprándola. Al poco tiempo de estar durmiendo en ella, su carácter y personalidad sufrieron cambios. Transformado en un ser obeso, agresivo y grosero, falleció de manera repentina y prematura. Algo similar le sucedió al multibillonario Howard Hughes, quien a finales de los años 70, siglo XX, alquiló la mansión de Norvell y, haciendo caso omiso del maleficio valentino, insistió en dormir en la ya legendaria cama. A partir de entonces, y a pesar de sus inmensas riquezas, acabaría convertido en miserable ermitaño, autosecuestrado en un hotel de Nevada bajo condiciones infrahumanas, y allí falleció. Otros famosos que insistieron en desafiar la nefasta leyenda negra del lecho donde murió Valentino fueron Natalie Wood, quien murió ahogada estando ebria, y Rock Hudson, quien se empeñó en pernoctar en esa cama varias veces. Coincidencia o no, contrajo sida y, trágicamente deteriorado físicamente, murió no mucho después. Se sabe que John Belushi, el meteórico actor mencionado al inicio, falleció tempranamente a causa de una sobredosis de drogas. Algo así como suicidio inducido. Fatal empeño que pareció haberse iniciado justo después que se atrevió a dormir en aquella cama maldita de Rodolfo Valentino y de cuyo paradero nada se sabe en la actualidad.
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2: 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Son las 5:06.
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Son las 5 y 12 minutos. 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

Guaraña 97.5 con la hora exacta. Son las 5:20. 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

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Son las 5 y 27 minutos. 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

0: Bueno, pues resulta que un día, chico, me llama la doctora Pacheco por teléfono de allá de San Carlos, el estado Cojedes. Me dice: mire, cazador, le voy a informar un caso muy grave que usted tiene aquí. Resulta que aquí tenemos a su hijo Rafael Ignacio detenido. Dije: bueno, doctora, ¿y qué hizo mi muchacho? Me dijo: un delito muy grave. Violación de una menor de edad. Le dije: bueno, ¿y qué va a hacer usted con mi muchachito? Me dijo: por tratarse de su persona, que es muy conocida y muy buena gente, le vamos a aplicar el mínimo. 3 años en tu cuyito comiendo pan y bebiendo avena. Si se porta bien, si se porta mal, son 6 años. Le dije: mire, doctora, y la carajita esa que perjudicó al muchachito mío, ¿también la vas a zampar para allá, para tu cuyito con él? Me dijo: no, cazador, esa se la entregamos a los padres. Le dije: usted no está haciendo justicia, doctora. Eso está mal hecho. Porque si a usted le pica un oído y usted se zumba de un ese oído para adentro y para afuera, para arriba y para abajo, para el lado zurdo, para el lado derecho, ¿cuál es el que goza un bolón? ¿Es el dedo o es el hueco? Me dijo la doctora: el hueco. Le dije: entonces mete a esa muchacha para tu cuyito y deme el carajito mío para llevármelo para la casa. Cambiémoslo.
1: 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Son las 5 y 29 minutos. 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

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Son las 5 y 39 minutos. 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

Guaraña 97.5 con la hora exacta. Son las 5 y 45 minutos. 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

Guaraña 97.5 con la hora exacta. Son las 5 y 52 minutos. 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

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Guaraña 97.5, con la hora exacta. Son las 6:08. 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

Guaraña 97.5 con la hora exacta. Son las 6 y 15 minutos. 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

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Son las 6 y 22 minutos. 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

Guaraña 97.5, con la hora exacta. Son las 6 y 28 minutos. 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

Guaraña 97.5 con la hora exacta. Son las 6 y 38 minutos. 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

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Son las 6:45. 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

0: 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Son las 6:54. 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

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Guaraña 97.5, con la hora exacta. Son las 6:58.

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6: Guaraña 97.5, con la hora exacta. Son las 7 y 3 minutos. 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Son las 7 y 3 minutos.
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Son las 7 y 13 minutos. 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

Guaraña 97.5 con la hora exacta. Son las 7 y 20 minutos. 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

Guaraña 97.5 con la hora exacta. Son las 7 y 26 minutos. 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
2: Guaraña 97.5, con la hora exacta. Son las 7 y 32 minutos. 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Son las 7 y 32 minutos. 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

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Son las 7 y 38 minutos. 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

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Son las 7 y 46 minutos. 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

0: 3 minutos.
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Guaraña 97.5, con la hora exacta. Son las 8:02.

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1: Guaraña 97.5, con la hora exacta. Son las 8 y 7 minutos. 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

causas, razones. ¡Hello! Muy buenos días, Altagracia. Como siempre, para nosotros es un placer poder acompañarlos el día de hoy. Bueno, y desde ya pueden comunicarse con nosotros llamando al 334-1421 para que soliciten esos temas que ustedes quieren escuchar. Desde ya, ¿quiénes le estarán acompañando hasta las 10 de la mañana? En la dirección de la estación, el señor Julio César Pulido. En la gerencia general, el señor Orlando Amat. En la parte digital, Lenin Hernández. En los controles, llevándote buena música, el DJ Eduardo Vistoso. Yo soy Joana Torres, productor nacional independiente 33689. Avanzamos musicalmente y ya venimos con mucho más de estas poderosas razones.

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2: Guaraña 97.5, con la hora exacta. Son las 8:32.
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0: Blanca, ¿en serio que se acabó ya? Ah.
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feliz miércoles, día atravesado de la semana. Seguimos con más de Poderosas Razones. Miércoles 10 de junio de este 2026. Guaraña y un sentimiento popular, ¿qué tal? ¿Cómo se siente? Bueno, estamos activos desde muy temprano en los controles del DJ Eduardo Vistoso y, por supuesto, esta servidora Joana Torres. Si quieres formar parte de nuestro programa, facilito, puedes llamarnos al 334-1421. Si tienes de repente un saludito por allí pendiente, una felicitación especial, un tema que quieras escuchar, bueno, acá estamos para complacerte. Y pueden escribirnos desde su móvil al 0412-455-4148. Estas poderosas razones te estarán acompañando hasta las 10 de la mañana.

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1: Y la palabra del día corresponde a Isaías 60, 22, que dice lo siguiente. Bueno, no sé quién tenga que escuchar esta palabra el día de hoy. En el momento preciso, yo, el Señor, haré que las cosas ocurran. Ten paz sabiendo que tu vida está en manos de Dios y que sus tiempos son perfectos y que todo lo que tenga que pasar, pasará.

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2: Poderosas razones. Seguimos, hermosa, el avance que queríamos compartir con todos ustedes en esta mañana, miércoles 10 de junio, esperando que tengan una feliz, feliz, feliz semana, un feliz día, que Dios les prospere en todo. Y bueno, vamos a esta hora, a las 8:54, con la frase del día.
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2: Un sabio dijo, abriendo los ojos se aprende más que abriendo la boca. A veces, pues, es mejor quedarnos calladitos, ¿ok? Antes que vayamos a decir cosas que puedan herir o lastimar a los demás. Y bueno, si lo hacemos, reconocer nuestros errores, pedir perdón, lo que estábamos hablando ayer, aunque, pues, a muchas personas nos cuesta o les cuesta pedir perdón. Bueno, a mí gracias a Dios que cuando tengo que pedir perdón lo hago, y eso es sinceramente. Si la otra persona lo toma, bueno, bien. Y si no, también, porque bueno, estoy en paz con Dios y conmigo misma. Bien, señores, 334-1421, ya lo saben, para que nos llamen si quieren solicitar algún tema súper especial, súper cool. Y pueden enviar sus mensajes a 0412-455-4148. Vamos a seguir disfrutando de la buena música del DJ.
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Guaraña 97.5, con la hora exacta. Son las 9:00 minutos.

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2: 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Con la hora exacta. Son las 9 y 6 minutos. 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
3: Bienvenidos a la segunda hora de Poderosas Razones, 9:09. Como siempre, la música venezolana presente en nuestro programa a través de la Number One, Guaraña 97.5 FM. Saludamos a toda la gente que nos escucha en su lugar de trabajo, en casa, en su oficina, en fin, donde quiera que te encuentres. Gran parte de nuestra felicidad depende de la forma en que elegimos ver el mundo, ¿ok? Así que usted dedíquese a ser feliz, viva cada día tranquilamente, relajado, vale, nada de estar estresándonos o estar preocupándonos por el mañana, un día a la vez. La hora en Guaraña, 9:10. Saludamos especialmente al señor Omar Aguilar, que nos escucha desde el Diamante. Gracias, señor Omar, por su cariño, que Dios lo bendiga grandemente, tanto a usted como a sus seres queridos. Bien, a esta hora de la mañana vamos con la ruta ecológica para el día de hoy.
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3: Como siempre, bueno, la ruta ecológica para esta mañana, miércoles 10 de junio, es la siguiente. Estarán visitando la zona comercial como todos los días. Estarán visitando el sector Valles de Camoruco, sector Colinas de Camoruco y Callejón San Juan. Así que pendiente a estos sectores, cabe destacar que esta información es suministrada por la Dirección de Servicios Públicos, William Rondón, y el jefe de recolección de desechos sólidos, Francisco Carrillo. 9:11. Aún el servicio de combustible no lo han publicado. Apenas tengamos información, pues se la daremos a conocer a todos ustedes. Y a las 9:11 les tengo una extraordinaria recomendación.
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3: 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Para el señor Omar Aguilar allá en el Diamante y para todos ustedes, nuestros queridos oyentes, súbanle volumen a su radio. Están disfrutando de Poder.

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1: ...22 minutos... luego a las 9 de la mañana, vale. Seguimos con más de estas poderosas razones. Gracias a todos ustedes por su preferencia, por su cariño, por su amor, por esas demostraciones de afecto que nos dan día a día. De verdad que siempre la vamos a guardar en nuestro corazón, y como decimos, acá estaremos hasta que Dios nos los permita. Ajá. Bueno, a esta hora vamos entonces con nuestra sección de todos los días, tal día como hoy. Tal día como hoy. Y tal día como hoy, 10 de junio, se conmemora el Día Internacional para el Diálogo entre Civilizaciones, el Día Mundial del Modernismo, y en Venezuela se celebra el nacimiento del prócer de la independencia, Antonio Ricaurte.
2: ¿Cómo que no?
1: Entre otras, les comentamos que en Venezuela, bueno, en el año 1786 nace en Villa de Leyva el patriota neogranadino Antonio Ricaurte. Celebra por su inmolación heroica en la batalla de San Mateo en el año 1814 para salvar entonces el parque de armas. Estas efemérides son en Venezuela y el mundo, ¿ok? En el año 1821 se libra la batalla de Cumarebo, un importante enfrentamiento en tierras falconianas durante la Guerra de la Independencia. Por otro lado, en el año 1921 nace Brígido Iriarte, atleta venezolano, quien fue el primer abanderado en Venezuela en unos Juegos Olímpicos en Londres en el año 1948.
3: ¡Ay, caramba!
1: Por otro lado, bueno, en estas efemérides internacionales, tal día como hoy, pero del año 1954, nace Juan Gabriel, el icónico cantautor y actor mexicano, también una de las figuras más importantes de la música en español. En el año 1836 muere el célebre físico y matemático francés André Marie, pionero en el estudio de electromagnetismo. Bueno, hasta acá nuestra sección, tal día como hoy. Para recordar a Juan Gabriel, no tengo dinero ni nada que dar, lo único que tengo es amor para dar. Ruédala.

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5: Guaraña 97.5, con la hora exacta. Son las 9 y 38 minutos.
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4: Guaraña 97.5, con la hora exacta. Son las 10:00.

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7: 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Asimismo, es importante destacar que la instalación de estas plantas de asfalto representa un avance significativo en la gestión de recursos, ya que se estima un ahorro del 60% en la producción y adquisición del asfalto en el estado.
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4: Guaraña 97.5, con la hora exacta. Son las 10:06. 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
3: Báilalo, báilalo, báilalo, báilalo a esta hora de la mañana. Sean bienvenidas y bienvenidos a este su programa Se Prendió la Fiesta. Hoy estaremos trabajando para ustedes en la dirección de la estación el señor Julio César Pulido. En los controles, el DJ Lenian Yerawane. En la mensajería de texto, Giancarlos Canelón. Y por supuesto, quien habla para todos ustedes, Oscaína Romero. 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Recuerda que te puedes comunicar con tu programa Se Prendió la Fiesta al 0238-334-1421 y al 0412-766-6260 para complacerte. Ya lo sabes, nosotros seguimos disfrutando de la programación hecha con todo el cariño para ti en Se Prendió la Fiesta. ¡Báilalo!

Báilalo, báilalo a esta hora de la mañana por Guaraña 97.5 FM y por supuesto en tu programa Se Prendió la Fiesta. Siendo las 10 de la mañana, 19 minutos, 19 minutos y ya llegando los mensajes y las llamadas al 0238-334-1421 y al 0412-766-6260. Y hoy 10 de junio, estos días también van pasando sumamente rápido y hasta el día de hoy, miércoles 10 de junio del año 2026, han transcurrido 161 días del año. Esto significa que restan exactamente 204 para que finalice este 2026. 10 de la mañana, 20 minutos, 20 minutos y se comunican desde el Diamante, el señor Omar Aguilar. Saludos para él y gracias por esa sintonía con Guaraña 97.5 FM. El 0238-334-1421 y el 0412-766-6260. Recuerda que están totalmente a tu disposición. Por aquí el señor Omar Aguilar pide un paso doble para bailar en casita. Ya el DJ Lenia Yaraguana está buscando ese paso doble para que en casitas del señor Omar puedan disfrutar de todas esas canciones que soliciten a través del 0238-334-1421. Recuerda que si tú quieres formar parte de nuestra plataforma publicitaria, tú solamente debes comunicarte conmigo al 0412-599-6474, 0412-599-6474, que por aquí, bueno, estará formando parte de esta plataforma publicitaria de Se Prendió la Fiesta y por supuesto que por la número 1, que es Guaraña 97.5 FM. Quiero enviar un saludo también a esta hora de la mañana a mi amiga Rosa Muñoz, ya haciendo sus preparativos para devolverse a la ciudad de Caracas el día de hoy. Gracias por toda esa compañía durante estos días, por hacernos pasar momentos diferentes. Ya el DJ Lenny Anger está por ahí. Está por ahí haciendo magia en los controles. Ya lo saben, ya lo saben. 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Por aquí nuestro amigo del DJ Eduardo Vistoso. Tiempo sin verlo. Bueno, me alegra el día de hoy poder haberte saludado, compartir contigo. Y bueno, espero que toda esta mañana a paso lento, pero estemos ahí compartiendo, ¿sí? Ya por aquí el tema seleccionado para nuestro amigo Omar Aguilar en el Diamante. Espero que lo disfrutes, mi amigo. Así que, ¡báilalo!

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3: Guaraña 97.5, con la hora exacta. Son las 10 y 34 minutos.
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2: Báilalo, báilalo, báilalo, báilalo. Y por supuesto, en este tu programa Se Prendió la Fiesta, es momento de hablarte de publicidad. 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Bueno, y queremos enviar un saludo para mi cuñado William Canelón. Saludos para él. En su lugar de trabajo, anda activo desde temprano. Vueltas y vueltas por ahí haciendo la entrega de las respectivas hortalizas y verduras. De verdad que bueno, trabajando desde temprano. Saludos para él, para William, para mi cuñado, de parte también de su hermano Giancarlos Canelón. Saludos también a Jean Botalón, porque van a decir, ajá, la muchacha le mandó saludos a William y a nosotros no. Saludos también para ustedes, para la señora Teresita, para el señor Jesús, para mi cuñado Esner Canelón, para mi cuñada Francis Canelón, que por ahí dije, te voy a desheredar. Ay, cuñis, ya lo saben. Saludos para todos ustedes. El 0238-334-1421 y el 0412-766-6260. Recuerda que ahí nos puedes llamar y nos puedes escribir para complacerte. Nosotros con todo el gusto del mundo. También queremos enviar un saludo para mi prima Franny, mi enfermera favorita. Gracias a Dios y a ella. Bueno, ando por aquí caminando el día de hoy, porque si no estuviera en casita de reposo todavía. Gracias, Frank, y gracias por asistir a mi casa, por hacerme el favor. Y bueno, Dios te bendiga siempre y bendiga, por supuesto, tu carrera, este transitar tan bonito que has elegido en la vida. Así que bendiciones para ti, Frankie, te quiero mucho, prima. 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Nosotros continuamos a esta hora de la mañana, 10:44 minutos, 10:44 minutos, ¡báilalo!

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2: 10:49, 10:49 minutos en Guaraña 97.5 FM. Y por aquí el día de hoy tenemos cumpleañeros. Bueno, entre ellos el señor Sano allá en Botalón, frente a la casa de la familia Canelón. Bueno, los saludamos con mucho cariño desde Se Prendió la Fiesta, Guaraña 97.5 FM, esperando que Dios le continúe bendiciendo con vida y salud y permita que cumpla muchos, muchos años más. Ya lo saben, por aquí también nos han llegado mensajes el día de hoy, nos dicen

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Guaraña 97.5, con la hora exacta. Son las 10:59.

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3: Guaraña 97.5, con la hora exacta. Son las 11 y 4 minutos.
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La mañana, 8 minutos, 11 de la mañana, 8 minutos en Guaraña 97.5 FM. 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Mira, pero es que tú no me mandaste para esto. Ya va, yo estaba invitando a comer un delicioso pollo a mi equipo de Se Prendió la Fiesta. Y hablando de Se Prendió la Fiesta, por aquí nos dicen: muy, muy buen día, señor Oscaína. Por favor, ¿me puede complacer con la canción ¿Cuántos besos de Natucha? Bueno, usted la solicitó y nosotros en Guaraña 97.5 FM se la colocamos. Así que, ¡báilalo!

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3: Báilalo, báilalo, báilalo, báilalo. 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Continuamos disfrutando de tu programa Se Prendió la Fiesta, esperando que en tu lugar de trabajo, en casita, incluso en las calles de Altagracia de Orituco, puedas disfrutar de Se Prendió la Fiesta. ¡Báilalo!

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3: 11 de la mañana, 21 minutos, 11:21 minutos en tu programa Se Prendió la Fiesta. 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
4: Vamos a hacer este temita, yo sé que todos lo conocen.

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8: 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Además, se prevé la construcción de la planta ubicada en Valle de la Pascua y una más en Altagracia, Orituco. 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También se han programado intervenciones en la vialidad Uberito Santa María El Socorro y otros ejes importantes, y la colocación de carpetas corridas en Puente Guaya, Altagracia, Orituco y en la comunidad de Vista Hermosa en San Juan de los Morros. Adicionalmente, se están llevando a cabo tareas de limpieza de laterales en las troncales 2 y 13, así como desmalezamiento en rutas hacia Calabozo y trabajos de señalización. Estas labores se realizan en coordinación con las cuadrillas dedicadas al mantenimiento del alcantarillado, que se encuentran trabajando en Tuira, El Socorro y Mellado, la construcción de brocales en San Juan de los Morros y Valle de la Pascua, y el rayado de avenidas. Asimismo, es importante destacar que la instalación de estas plantas de asfalto representa un avance significativo en la gestión de recursos, ya que se estima un ahorro del 60% en la producción y adquisición del asfalto en el estado.
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10: Guaraña 97.5, con la hora exacta. Son las 11 y 39 minutos.
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3: Báilalo, báilalo, báilalo en Guaraña 97.5 FM. Por supuesto, en tu programa se prendió la fiesta. Y a esta hora queremos enviar un saludo allá en Paural 2 para la popular Chua. Saludos para Chua en sintonía de Se Prendió la Fiesta. ¿Dónde andará este grupo? Porque en estos días, bueno, lo que era Chua y María Veroes estaban totalmente en sintonía y eso era música tras música. Sé que Chua está en sintonía, pero ¿dónde andará María Veroes? Bueno, saludos para ustedes, siempre en sintonía de Guaraña 97.5 FM y un apoyo constante con Se Prendió la Fiesta. 11 de la mañana, 11:43 minutos y llegando los mensajes por acá. Bueno, Chua, reportando la sintonía, raro que no me ha dicho, compláceme con Estoy Furiosa. Por aquí Lenny Anger me vi como que, ajá, ¿qué es esto? Pero esa es una de las canciones preferidas de Carmen Fernández, la popular Chua, allá en Paural 2. Y si no la complazco, ella ya sabe qué refrán me dice. Contagiados nosotros con ese refrán allá en la casa, mi amiga. 11 de la mañana, 44 minutos, y como se prendió la fiesta, se viene a disfrutar y a bailar. Así que esperando que en el transporte público, en tu casa, en tu lugar de trabajo, donde quiera que te encuentres, puedas disfrutar de esta programación que con amor y cariño hacemos para ti. Así que ¡báilalo!

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3: Bien, amigas y amigos, hemos llegado al final del programa por el día de hoy, haciéndote la invitación para una próxima oportunidad donde estaremos transmitiendo para ustedes desde Guaraña 97.5 FM de 10 a 12 del mediodía. 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

0: Argenis, ya lo sabes, es Lunchería La Popular. Estuvimos trabajando para ustedes en la dirección de la estación el señor Julio César Pulido, en los controles el DJ Lenian Yeraguani, en la mensajería de texto Giancarlos Canelón y por supuesto, quien habló para ustedes, Oscaína Romero, deseándoles que Dios les continúe bendiciendo con vida y salud. ¡Chao!
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0: 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Guaraña 97.5, con la hora exacta. Son las 11:56.

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3: Guaraña 97.5, con la hora exacta. Son las 12 y 2 minutos. 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
1: ¿Qué tal, amigas? ¿Qué tal, amigos? Muy buenas tardes para todos. Bienvenidos a Guaraña 97.5 FM. Y por supuesto, el programa consentido de la familia Gracitana, la zona VIP. El programa del pueblo, el que esté en el ADN, México, Colombia y Venezuela. Saludos en nombre de todo nuestro equipo, Julio César Pulido en la dirección de la estación. Lenin Hernández en el departamento digital. Lenisa Juanes en la parte técnica. Y quien habla para todos ustedes, el embajador 19696, Romer Miguel Lagruta. Bienvenidos a esta producción nacional independiente, titulada A Una Sola Voz, México, Colombia y Venezuela. ¡Sabroso! 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

12:25 a través de Guaraña 97.5 FM. 12:25. Recuerden que en los próximos minutos vamos a conversar en exclusiva con Mr. Golden Guárico 2026, Leander Barrios, que está con nosotros ya en los estudios, y vamos a conversar con él un poco, pues, para conocerlo, conocer también todos los detalles de este fabuloso concurso que se viene, pues, para los próximos meses en el país. Y vamos a conocer todos esos pormenores con Mr. Golden Guárico 2026, Leander Barrio, que además nos va también a explicar un poco todo esto, lo que tiene que ver con este concurso, y también, bueno, su amor por la carrera del modelaje y de todo esto que está incluido acá. Así que muy pendientes, atención, muy pendientes, porque ya vamos a conversar con él. 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
4: 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Guaraña 97.5, con la hora exacta. Son las 12 y 37 minutos. 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

0: 12:40 a través de Guaraña 97.5, 12:40, sí señor. Y nosotros, por supuesto, listos para darle la bienvenida a nuestro amigo el día de hoy, Mr. Golden Guárico 2026, el representante de Guárico, está con nosotros el día de hoy y vamos a compartir esta experiencia y sobre todo este trabajo, ¿no?, que viene desempeñando. Yo de verdad que ignoraba que teníamos a un Mr. Golden Guárico 2026 de acá, de Altagracia Orituco. Así que bienvenido el amigo Leander Barrio. Bienvenido, Leander.
1: Muy buenas tardes, Romeo. Muchísimas gracias por la invitación a tu programa Guaraña 97.5 FM. Y muy buenas tardes, Altagracia Orituco. Tengan un buen provecho a todos.
0: Leander, ¿cuántos años tienes tú?
1: Tengo 20 años.
0: 20 años. ¿Naciste aquí en Altagracia?
1: Sí, soy nacitano de sangre.
0: Sí. ¿En qué sector vives aquí? ¿En qué sector está tu familia?
1: Yo vivo por Guayquerías y Progreso.
0: Ajá.
1: Vivo con mi familia, en este caso acá. Pero yo, como tal, soy de Caracas.
0: Ajá.
1: Pues, en este caso me estoy quedando unos días por acá por el tema de...
0: ¿Estás viviendo en Caracas, residenciado en Caracas?
1: Sí.
0: Pero eres de acá, pues, de Altagracia. Sí, yo vivo también en Guayquería, ahí en los edificios. Así que, qué bueno, un saludo por allá a tu familia, ¿no? En el sector Guayquería, el Progreso, que están allí atentos a la programación del día de hoy. Y, por supuesto, tu invitación. Muchas gracias por aceptar la invitación. Y que nos des, pues, todos esos pormenores. Me gustaría conocer cómo ha sido esa experiencia, qué te llevó a formarte en lo que es el modelaje, desde qué edad y todo eso. Pues me dice que tienes 20 años, ¿no?
1: Bueno, Romel, la verdad es, todo este camino no ha sido muy fácil, Las personas creen que el mundo de meterse en el mundo del entretenimiento es fácil. Uh-huh. El color de rosa, el cual no lo es. Yo, porque siempre he estado en este mundo, siempre me ha gustado el canto, siempre he estado en obras de teatro.
0: Ajá.
1: Siempre he estado inclinado a este mundo.
0: Ligado al mundo artístico.
1: Exactamente.
0: ¿Eres modelo?
1: Sí.
0: Ok. ¿En qué academia estás? ¿En Caracas?
1: Estoy en la academia Golden Academy Caracas. Uh-huh. Tiene varias sucursales nacionalmente. Tiene ahí en Aragua, en Zulia, en todas partes. Actualmente creo que dentro del año que viene se estaría abriendo una aquí en Guárico, no sé en dónde. Ya que como tal soy el primer Mr. Golden Guárico nacido en Guárico.
0: Ajá. Porque siempre traían uno de otro estado, sí, a representar. Nunca se había hecho eso aquí.
1: Nunca acá en Guárico.
0: Perfecto.
1: Siempre, incluso el casting pasado se celebró en Caracas.
0: Uh-huh.
1: Este año me comentaron a mí sobre que querían abrir ya una sucursal acá para que se puedan realizar los castings directamente aquí en Guárico.
0: Okay.
1: Ya que soy,
0: o sea, tú eres el pionero.
1: El primero. El primer nacido aquí en Guárico que represente como tal a Guárico.
0: Oye, qué bueno. Me alegra mucho y que sea de acá, de Altagracia Orituco, más todavía. ¿Qué tiempo tienes en esto, en el modelaje? ¿Cuántos años tienes allí? ¿A qué edad empezaste?
1: Bueno, yo siempre he estado, como te comenté, siempre en esto. Siempre he estado, incluso a mí me... Cuando me comunicaron, la misma organización me escribió. Yo no estaba aquí en el país, yo estaba en Colombia.
0: Ajá.
1: Y ellos se comunicaron conmigo porque les gustó mi foto. Yo siempre subo muchas fotos a las redes. Siempre, ajá, me ha gustado modelar, tomarme, ajá, fotos, las cosas, y lo subo a las redes. Ellos se comunicaron conmigo comentándome que querían que yo participara en su concurso, que si tenía la disponibilidad. Y yo, oye, sí, pero en este momento no estoy en Venezuela.
0: Ajá.
1: Hay chance de que yo llegue. Yo llegué por ahí en diciembre porque quería pasar diciembre, la Navidad, con mi familia.
0: Claro.
1: Y ellos me volvieron a escribir, me mandaron toda la información y yo, oye, todavía no estaba, porque esto fue así...
0: Rápido.
1: Sí, improvisado, porque yo nunca me imaginé que yo estaría en un concurso nacional y mucho menos representando a Guárico.
0: Claro.
1: Yo en ese entonces yo estaba pendiente de regresarme nuevamente a Colombia. Y ellos enseguida, como que para agarrarme rápido, me mandaron al casting. Ajá. Yo quise asistir y yo fui. Por obra de Dios quedé en el,
0: ajá,
1: casting.
0: Ajá. Y hubo una selección.
1: Hubo una selección para poder representando. Yo quedé como Guárico.
0: Ajá.
1: Y ellos ni siquiera sabían. Yo en ningún momento les había comentado a ellos que yo soy de Guárico. Yo como que... Oye, en serio.
0: Oye, qué bien, está bien. O sea, hubo una selección, sí. Hubo varias propuestas, varios jóvenes, y eso tiene una edad comprendida que puedes participar entre qué edad, tienes que ser mayor de edad, ¿no?
1: Sí, hay que ser mayor de edad, pero el tema de que si quedas como nacional, te toca viajar fuera del país para representar al país.
0: Ah, okay.
1: Como Mr. Golden International o Mr. Supranacional.
0: Okay. Eso es, luego que ustedes participan acá, quedan para alguna empresa, luego quedan trabajando, qué sé yo, o les abre las puertas en justamente en esa empresa, en los canales de televisión, en los medios, todo eso, ¿tienen esas propuestas ustedes allí?
1: Vale, como me lo comentaron a mí los primeros días, y yo les digo a muchos los chicos, este tipo de organizaciones sí abre bastante las puertas.
0: Claro.
1: En mi caso, en organización Golden, abre muchas las puertas. Ellos trabajan con Benevisión. Uh-huh. Entonces mandan a lo que es a las chicas y a los chicos al programa de Portadas al Día para que ellos, o sea, ya de maquillaje masculino o femenino, o que modelen algún tipo de ropa masculina o femenina.
0: La preparación tiene que ser constante, ¿no? Ustedes tienen que tener también clases de oratoria.
1: Lo que es oratoria,
0: para conversar,
1: gimnasia.
0: Para saber expresarse y todo eso. Gimnasia, ¿cómo es eso? Para mantener el físico. Ustedes son modelos.
1: Es constante, no es solamente...
0: Yo antes era modelo, pero en mi caso...
1: Yo siempre le digo a mi mamá, yo creí que esto era fácil, pero no. Yo pensaba que eso era solamente tener una cara bonita y pues hacer una foto y sonreír. Ajá. No, uno tiene que saber lo que es prepararse a entrevistas de la nada.
0: Claro.
1: Si uno, oye, no tenía nada en cuenta. Uno tiene que prepararse como en la oratoria, gimnasia, hablar con el público, porque no es fácil.
0: Y saber vestirte.
1: Exacto, no solamente colocarte cualquier tipo de ropa, porque tienes que saber vestir entre... Yo siempre diferencio entre el money, el clásico o lo formal.
0: Ajá.
1: Porque no es lo mismo.
0: Son claro, no, no, y hay momentos que amerita una, amerita la otra, todo eso. Bueno, estamos conversando con Leander Barrio, que es gracitano, nacido acá en nuestra ciudad. Actualmente está residenciado en Caracas, pues porque su situación actual de ser Mr. Golden Guárico 2026 así le amerita y está en un proceso de preparación. Es muy importante, Leander, que nos comentes también, allí participa todos los estados.
1: Sí,
0: todos los estados. ¿Están ahorita en proceso de selección en los demás estados?
1: Aún faltan. Ya estamos casi ya que terminando, porque aún falta terminar escoger el de Aragua, el de Zulia, faltan demasiados.
0: Ajá.
1: Porque ya todo el evento va a empezar a partir de agosto. En agosto empieza la primera, lo que sería la prensa. En septiembre sería lo que sería el show de talentos. Y en noviembre finalizaría con la noche final de gala, que se estaría seleccionando los tres primeros ganadores, que sería Mr. Golden Venezuela 2026, Mr. Golden International y Mr. Golden World, que los tres estarían viajando a representar a Venezuela.
0: ¿En qué parte del mundo, de Latinoamérica, irían? ¿A qué país?
1: Está por confirmar.
0: No se sabe todavía dónde va a ser el Mr. ¿Cómo se llama? Mr. Ese cuando ya
1: cuando
0: sale
1: es
0: del país,
1: es internacional.
0: Rumbo al Mr. Golden Internacional. Ese sería así entonces... el contenido, ¿no?, oficial del concurso. Qué bueno, conversando con Leander Barrio, él es un representante del estado Guárico en Mr. Golden Guárico Venezuela 2026. Entonces estaremos allí atentos a todo este desempeño y vamos a seguir conversando con él para que nos dé más tips sobre este concurso. Y nosotros vamos con un tema y ya volvemos con más.

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Guaraña 97.5 con la hora exacta. Son las 12 y 57 minutos. 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Guaraña 97.5 con la hora exacta. Son las 12 y 58 minutos.

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4: Guaraña 97.5, con la hora exacta. Es la 1:03.
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0: 1:06 a través de Guaraña 97.5, 1:06. 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Así que no se quede atrás. Viene el mundial, hay que activarse. El que se quede atrás, se quedó atrás. Así es. Bueno, estamos conversando con Leander Barrio, él es Mr. Golden Guárico 2026 y comienza todo este proceso pues de aprendizaje, de enseñanza que tiene que tener para llegar al objetivo final, ¿verdad, Leander? Así sí, que bueno, comienzas esta carrera ya con los preparativos, tienes que estar también en Caracas y ¿cómo te sientes tú actualmente? Siendo Mr. Golden Guárico 2026, ¿cómo te sientes? ¿Qué te dicen los niños? ¿Qué te dicen la gente? ¿Qué te dicen tus amigos? ¿Qué te dicen tus familiares? ¿Qué te preguntan? ¿Cómo se vive eso?
1: Oye, es como un sentimiento que no puedo describir. Uno siente como orgullo, uno siente como alegría, porque cuando fui invitado al primer evento, yo fui, asistí y me sentí como emocionado, porque los chicos me pedían fotos, las señoras, los señores, regálame una foto, y yo me sentía como que, oye, en qué momento yo jamás pensé que, o sea, era un sueño, pero jamás pensé que se iba como que a realizar tan rápido. Y no, sinceramente hay palabras que no, es como que alguna emoción, se siente como nervios también, porque es como llevar, sí, todo el nombre de Guárico encima de ti.
0: Claro.
1: Entonces es como que colocar, tratar todos los días, y todos los días me coloco en eso, tratar de que Guárico quede encima, porque no solamente es como cuando...
0: Tienes un compromiso, político, sí, tienes un compromiso.
1: Un político, incluso, esto... La gente dice que no va
0: compaginado allí,
1: con la política.
0: Bueno, son políticas de modelaje.
1: Ya que sí, porque
0: políticas artísticas.
1: Como que las personas voten por nosotros, porque el día del concurso hay páginas donde nosotros, donde las personas de cada estado van a tener que votar
0: por su candidato favorito. Eso es muy importante, no lo habíamos comentado. Entonces ya para el concurso final ahí hay que apoyarte por las redes sociales.
1: Sí, ya. Okay. Si quieres los invito, yo los invito a que sigan las redes sociales tanto de la organización como las mías.
0: Porque es importante que las comenten, las de la organización, cómo se llaman.
1: La organización la pueden encontrar en Instagram como arroba Miss y Mr. Golden Venezuela. En todas las redes sociales, en TikTok, en Instagram y en Facebook. Mis redes sociales, Instagram. Por el momento solamente estoy usando Instagram, arroba Leander Piso Barrios. Ahí está también. Necesito que estén al tanto y al pendiente de esto, que es lo principal. Estamos montados más que todo en el concurso y en el próximo año, porque como ya les comenté anteriormente, se está ya realizando el casting para buscar a mi sucesor, la persona que yo le entregue Guareco en las manos, la persona que yo le entregue la corona de Guareco.
0: Oye,
1: porque qué esto es, o sea, esto nunca es como los presidentes. Ya yo cumplí un plazo ya con el país. Tengo que preparar a otra persona que
0: siga tus pasos,
1: trayecto.
0: Ahora es importante que se entienda, que tú entiendas como joven, tienes 20 años, ¿no? Ya tú pasas a ser una figura pública.
1: Correcto.
0: ¿Okay? Tienes que cuidar tu imagen, esa es una recomendación. Tienes que cuidar tu imagen, tienes que mantenerte siempre atento a la exigencia de la comunidad, sobre todo de los niños, que te verán a ti como esa figura pues representativa, te admirarán y eso hay que saberlo analizar.
1: Sí.
0: Siempre uno que está en los medios pues de comunicación, en la parte artística, bueno, siempre eso va a existir y uno se convierte ya en una imagen pues, y tú tienes que saber manejar eso, sobre todo que tienes 20 años, a veces a uno se le suben los humos a la cabeza en algún momento, porque por ahí pasamos todos, somos humanos.
1: Sí.
0: No te digo, cuando a mí me tocó hacer televisión, yo en un momento, oye, me creí, tú sabes, ¿no? Porque eso sucede, ¿no? Porque somos seres humanos, en algún momento vamos a fallar en ese sentido, pero lo importante es retomar la cordura y seguir adelante. Es mi consejo, ¿no? Ser muy amable, ser muy honesto, ser muy humilde, sencillo, pero siempre manteniendo pues tu rectitud y mantener la cabeza en alto, porque estás representando un estado y detrás de ti hay un compromiso, ¿no?
1: Correcto. No, incluso yo siempre a donde yo llego, y empezando, estoy en el concurso y siempre digo, yo soy de Guárico, pero soy de Altagracia de Orituco. Yo nací allá, soy gracitano, me crié en otra parte, pero soy de allá, soy nacido allá en Altagracia de Orituco.
0: Claro, que tú estés en Caracas estudiando, te estés preparando, eso nos pasa a todos. Tenemos que salir a prepararnos, ¿okay? Para después venir a desempeñar nuestras actividades profesionales donde nacimos, si es el caso de regresar, ¿no? Porque mucha gente se queda o mucha gente se va para otros lugares del mundo a desarrollarse. Y bueno, eso lo estamos viendo actualmente acá en nuestro país. Así que bueno, pendientes, Leander Barrio va rumbo a lo que será ese gran concurso que comienza en agosto y culmina en noviembre.
1: Correcto.
0: Ok. Ahorita me imagino que tendrás esa etapa de fotografías, de presencia en distintas pasarelas. Eventos. A ustedes les corresponde hacer esas pasarelas. ¿Cómo se llama eso?
1: Pasarelas.
0: ¿No? Pasarela. Ah, ok. ¿Ustedes les corresponde eso?
1: Sí, siempre nos corresponde, distintos eventos, independientemente del tipo de evento que sea. Yo he estado como en la pasarela y he estado también como invitado especial, sentándome en primera fila en tipos de eventos. Por ejemplo, el último evento que estuve fue en Aragua. Yo estuve en la pasarela 360. Es algo que se celebra todos los años a preparación de chicos en todas partes de Venezuela y también. Yo estuve como invitado especial. Y unas palabras a los chicos, que sí se podía, que los sueños sí se cumplen, independientemente de donde estén, porque yo estaba en Colombia y me llamaron, se comunicaron, y yo con todas las ganas que
0: pasaste tenía. El casting, claro.
1: Exactamente. Así. Y gracias a Dios pasé el casting, porque no todos lo pasaron, la verdad.
0: Ajá. Muy bien.
1: Y gracias a Dios quedé.
0: Bueno, Leander, yo te deseo mucha suerte. Aquí estamos en contacto, pues vamos a estar pendientes de todo esto. Ojalá y podamos en agosto que me mantengas informado de cómo va eso, cómo va el concurso, o si cuando vaya a empezar, pues, porque hay claro. que tener una fecha. Se dice en agosto, pero no se dice cuándo es el día.
1: Se dice en agosto, pero no se dice cuál es el día.
0: Exacto. Entonces, bueno, yo te deseo mucha suerte. Espero, pues, que este programa cubra las expectativas.
1: Claro que sí, muchísimas gracias.
0: Y que te ayude, pues. Por favor, repite las redes sociales nuevamente para que la gente esté pendiente y te apoyen.
1: Perfecto. Las redes sociales de la organización Miss y Mr. Golden Venezuela en Instagram, Facebook y TikTok. Y mis redes sociales Instagram como @LeanderPisoBarrios.
0: Perfecto. Así que bueno, es Leander Barrio, que es representante de Mr. Golden Guárico 2026, rumbo a Mr. Golden Venezuela, para luego ir a Mr. Golden Internacional, Dios mediante, ojalá, y quede metido allí en el primer lugar o en los primeros lugares, porque de eso se trata, pues, prepararse para lograr el primer lugar. Y yo le deseo mucha suerte.
1: Muchísimas gracias.
0: Bueno, Jorge, despídase de toda su gente allí que los está escuchando.
1: Bueno, Altagracia Rituco, espero que estén igualmente, como yo estoy demasiado agradecido con ustedes porque me aceptaron, me están ayudando, y tengan por seguro que voy a darlo todo para en esa pasarela nacional poder gritar con muchísimo orgullo de donde soy, gracitano, totalmente gracitano, poder decir con mucho orgullo: Leander Barrios, Mr. Golden, Guárico.
0: Guárico, Guárico, Guárico. Qué bueno, qué bueno. Me gusta eso, me gusta esa. Me gusta. Me gusta que haya esa fuerza, porque esto es el futuro del país. En todo. Tenemos que tener buenos empresarios, buenos comerciantes, buenos productores agropecuarios, buenos locutores, buenos comunicadores. Tenemos que tener también buenas reinas, buenas cantantes y buenos mister también a disposición del país, y que saquen el país adelante. Muy bien, nosotros vamos a continuar. Recuerden, mañana el pitazo inicial del mundial. 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Y nosotros, por supuesto, vamos también a estar en contacto. Seguimos con más.

1:23. 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Muy bien, vamos a complacer a una gran amiga, Alegris Alejandra García. Hoy está cumpliendo un año más de vida. Está por allá en Curazao. Saludos para la gente de Curazao que está en sintonía. Le envían saludos sus amigas del Banco Obrero, Yubi, Mayer y Nore. Saludos para allá, para la gente del Banco Obrero. Desde Banco Obrero para Curazao. Sí, señor. Saludos para Lelis Alejandra García. Hoy está cumpliendo años. Nos está escuchando allá en Curazao. Saludos a toda esa gente de Curazao. Siempre activadísimos. ¿Ah? Claro que sí. Por acá, saludos para el pana Nelson, que está en sintonía. Le envía saludos a su compadre allá en Paural. Nelson Sport, con la venta de sus productos allí. Full sintonía en Ipare, Romer Miguel. Mis saludos para ti y ese equipo de Guaraña que te acompaña. Muchas gracias. Muchas gracias. Como siempre, atentos. Saludando por allí a Víctor, que está en sintonía, para el pana Dervis también. Bueno, y el lunes vamos a estar en la inauguración de Farmadejé Valle de Guanape. Así que pendiente, porque vamos a transmitir desde allá. Saludo a toda esa gente de Valle Guanape que nos está escuchando en este momento, porque allá voy a estar el día lunes. Saludos. Muy bien. 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Muy bien, vamos con más de México, Colombia y Venezuela. Esto es el programa del pueblo.

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4: Guaraña 97.5, con la hora exacta. Es la 1:37.
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1:42. Bueno, y la ceremonia de inauguración y el partido inicial de la Copa Mundial se transmitirá en Venezuela a través de la señal abierta de Televen y por suscripción en streaming mediante D-Sport y DGO. Así que Televen será el único canal nacional y de señal abierta que transmitirá la inauguración en el país, además de ofrecer una cobertura de al menos 40 partidos durante todo el torneo. D-Sport, la plataforma satelital de DirecTV y su aplicación de streaming, DGO, transmitirá la inauguración y los 104 partidos del Mundial de principio a fin. Así que mañana se haga gran inauguración, la primera fiesta inaugural del Mundial 2026, artistas, horario y cómo verla en vivo. El Mundial 2026 arranca con una propuesta que no tiene antecedentes en la historia de la Copa del Mundo. Tres ceremonias inaugurales, una por cada país sede, distribuida entre México, Canadá y Estados Unidos. La primera de ellas se celebrará este jueves 11 de junio en el Estadio Azteca de Ciudad de México, 90 minutos antes del partido inaugural entre México y Sudáfrica, con un cartel de artistas que mezcla géneros y generaciones del universo musical latino e internacional. Y por supuesto, el espectáculo del Azteca promete ser el más cargado de la historia y simbolismo. El estadio se convertirá en el único recinto del mundo en albergar una ceremonia inaugural mundialista por tercera vez. También lo hizo en 1970 y 1986, cuando quedó campeón Argentina, ¿ok? Si mal no recuerdo, y estaba Maradona. La ocasión no pasará sin un homenaje a quienes escribieron la página más recordada de esta cancha. Ahí está Diego Maradona y Pelé, dos figuras cuya presencia ya no en física, pero cuyo legado domina cualquier conversación sobre el fútbol mundial. La artista confirmada para la apertura mexicana incluye nombres que van desde el pop latino hasta la música tradicional, con Shakira como figura central para la interpretación del Die Die. Vente, vente, vamos, vamos. Y la canción oficial del torneo, por eso se... pero eso apenas es un parte, será una parte de lo que la FIFA tiene preparado para el inicio del Mundial. Esto, por supuesto, hay distintas actividades. Y estaremos pendientes sobre todo esto que se va a llevar a cabo. También va a estar Alejandro Fernández, Belinda, Danny Ocean, GJ Belvi, también Balbi, también estará Lilia Downs, Los Ángeles Azules, Maná y Tía. Así que bueno, esperaremos a Dai Dai. Cuando suene Dai Dai, imagínense ustedes cómo será eso. Así que pendiente, pues. Será muy, muy bien, porque muy bonito eso, porque se va a recordar a Pelé y a Maradona, que estuvieron allí. Maradona, una de las figuras más emblemáticas, más controversiales del fútbol. De verdad que Diego Armando quedó campeón mundial en 1986, cuando lideró la selección argentina hacia su segundo título mundial en este mismo estadio, allí donde se va a realizar la ceremonia inaugural. Así que pendientes el día de mañana. Seguimos con más.

1:48. Bueno, se extravió un documento de Angélica María Viñoles Piñango. Angélica María Viñoles Piñango extravió sus documentos. Si alguien los encontró, por favor, lo puede traer acá a Guaraní 97.5. Comunicarse por el 0412-831-2300. Se le extraviaron los documentos a la señora Angélica María Viñoles Piñango. Angélica María Viñoles Piñango extravió sus documentos. Por favor, si alguien los encontró, lo puede traer acá a nuestra emisora. Lo más fácil, lo más rápido. Saludos para la gente del Banco Obrero que están en sintonía total. Sí, señor. Saludos a Boscaína Romero, que están por allá también en sintonía. Atentos. Saludos nuevamente para Lelis Alejandra García, hoy de cumpleaños. De parte de la gente del Banco Obrero de Venezuela, Curazao, que están en sintonía total. Gracias. Rosalino Rosa, en sintonía del programa del pueblo, nos escribe aquí. Saludos. ¿Qué más tengo por acá? Ya vamos a despedir la programación del día de hoy.

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la inauguración. Hay tres inauguraciones, pero mañana es la primera. Mañana, recuerden, porque son tres sedes, son tres países y cada país va a tener una inauguración individual. Eso va a estar bien bueno. Así que bueno, mañana es la de México. Ok, mañana. Así que pendientes entonces. Muchas gracias a todos ustedes. Dios me les bendiga. Y hoy tuvimos ya a partir de las redes sociales de Guaraña. Usted puede seguir también lo que es a este joven talento gracitano, Leander Barrio, que va a representar a Guárico en el Mr. Golden Venezuela 2026. Eso va a ser en noviembre. Y bueno, y desde ya comienza su preparación para llegar. Yo estuve también conversando con él, dándole unos consejos, porque de verdad me encanta cuando suceden estas cosas, porque los jóvenes siempre van a contar con nosotros, con el respaldo, y ellos son el futuro del país en las distintas actividades, en las distintas áreas. Necesitamos jóvenes talentosos, jóvenes bien preparados para que dirijan el país y dirijan todo. Más adelante, cuando les corresponda, que Dios les coloque allí. Y necesitamos también de todo un poquito, porque Venezuela es de todos. Nos vamos, 1:53. Que Dios les bendiga.

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Guaraña 97.5, con la hora exacta. Es la 1:59.

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2: Guaraña 97.5, con la hora exacta. Son las 2:04. 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
8: Guaraña 97.5, con la hora exacta. Son las 2:33.
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0: 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Guaraña 97.5, con la hora exacta. Son las 3:02.
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4: 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Guaraña 97.5, con la hora exacta. Son las 3 y 7 minutos.
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5: Guaraña 97.5, con la hora exacta. Son las 3:31.

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Guaraña 97.5, con la hora exacta. Son las 3:50.

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2: Guaraña 97.5, con la hora exacta. Son las 3 y 58 minutos. 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

Criollísimas y criollísimos, amigos, tengan todas y todos muy buenas tardes. Bienvenidas, bienvenidos a este su programa La Voz de Venezuela a través de Guaraña 97.5 FM. De la parte técnica me acompaña Eduardo Vistoso. En la dirección de la estación, Julio César Pulido. En la gerencia general, el señor Orlando Amat. Y quien tiene el inmenso placer de presentar y producir para ustedes este espacio, un servidor, Francisco Israel Alvarado, La Voz de Venezuela, certificado profesional de locución 32601. 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

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Nosotros seguimos en nuestra programación y es a través de Guaraña 97.5 FM. Contáctanos aquí mismo en los estudios al 0238-334-1421 y 0412-136-5932.

Guaraña 97.5 con la hora exacta. Son las 4:22.

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10: Guaraña 97.5, con la hora exacta. Son las 4 y 27 minutos.
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Seguimos avanzando en nuestra programación a través de Guaraña 97.5 FM. 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A esta hora de la tarde nosotros continuamos en nuestra programación. 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Esta hora de la tarde, 4:42, aquí está la voz del portugueseño, Manolo Guerrero. Váyase por la sombrita.

Y seguimos en nuestra programación a través de Guaraña 97.5 FM. 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

profesora de inglés, de la profe Mariana. Saludos a esta hora de la tarde. En la voz de Venezuela a través de Guaraña 97.5 FM. Saludos para Mariana, en sintonía de nuestra programación a esta hora de la tarde. Son exactamente las 4:51 minutos. Activo con los contactos 0412-136-5932 y el 334-1421. Saludo también al señor Omar Aguilar, que está por allá en sintonía allá en el Diamante, calle 19. Esto se oye aquí como que hay un aguacero, ¿oíste? ¿Será que está lloviendo para allá afuera? No. Aquí se oye como un aguacero. Ajá, pero vamos bien. 4 de la tarde con 51 minutos, 4:51 minutos. A Dios gracias. Ha calmado un poquito lo que han sido las vaguadas, eso que comenzando el invierno, esta temporada aquí en Venezuela. Ya van 10 de casi 60 que están pronosticadas por el INAMET. Esos son esas tormentas tropicales que se acercan por ahí. Hay que estar precavido. Igualito hay que limpiar las cunetas, las quebradas, todo eso. No nos quedemos en los laureles. Hice un veranito estos días, tiene como 3 días que no llueve con esa fuerza. De hecho, en estos días yo dije que estaba intransitable el paso a Valle de Camoruco. Y a muchos sectores entrando les está así. Pero con este veranito seco y está planita la cosa. Está por lo menos está durito el fango. Pero cuando cae un aguacerito, ay Dios mío, por Dios. Intransitable. Deberían aprovechar en esos momentos para hacerle algo, ¿vale? Un momento que se seca la broma para que quede planito, bajarle un patrolcito por ahí. Un chovercito. Digo porque hay unos chiquitos por ahí. Y tirarle unos camioncitos de granzón o alguna o un ripio, algo que lo endurezca, pues el granzón no lo va a endurecer, pero bueno, después que tiemple sí. Pero hay así muchas entradas de algunos sectores también por allí que están que intransitables, ni entrada ni salida de personas, ni de vehículos, ni de motos, ni de nada de eso. Bueno, y hablando de motos, se sigue por allí con lo que se ha determinado. Por allá hay una, no sé qué decirle, si eso es una ordenanza, si eso es un decreto, no sé. Lo cierto es que con las motos hay que andar muy precavido y han numerado cinco aspectos en los cuales puede ser retenida su moto. Eso es una disposición que hay, pues. De

iniciamos, después que te dejé aquí, Eduardo, que te fui a llevar, yo bajé. Bajando había una muchacha ahí en el pavimento que acababa de chocar. Estaba rodeado eso allí de puro motorizado. Acaba de chocar con otra moto. La muchacha en el suelo, que a Dios gracias la estaban levantando. Ya estaba por lo menos haciéndole algunos de esos ejercicios ahí para que poderla levantar. Pero estaba con su casco. Estaba con su casco y en ningún momento lo perdió. Eso es importante. ¿Cuántas cosas no evitó teniendo el casco? Otro aspecto es la velocidad. Esto también está causando de verdad muchos accidentes, mucha gente imprudente. Te pasa por un lado a todo lo que da en velocidad o a media máquina. Eso no tiene que andar con carreras. Y aquí mismo en el centro, espere que usted le salga un viajecito para Guaribe, para San Juan, para allá, para la playa, por allá, y déle el show a la moto. Por ahí sí lo queremos ver, pero por aquí en el propio centro, en la ciudad, en el pueblo, en los sectores, ¿para qué andar con carreras? ¿Para qué andar con esas carreras? Y también otro aspecto es el fulano, ¿cómo llaman eso? Motopiruetas, esos que andan luciéndose, que levantan motos, porque no solo corre riesgo usted, compañero, corre riesgo el que está frente, el que está al lado de la moto, se le va y aporre alguno. Son tres aspectos. ¿Cuál otro aspecto es vistoso? Ahora llevamos tres. Hace falta el de... Acuerda del otro. Cinco o seis en una moto. Exceso de pasajeros en la moto. Eso no estaba establecido ahí, pero eso también... sí. Sí, más de dos personas en una moto. Eso nada más está diseñado para dos personas. Y los menores de edad, eso sí. Menores de edad conduciendo moto. Yo le voy a agregar uno más, porque me han pasado por un lado, pero muy tranquilo, agarrando la moto, con una mano agarran el bigote de acelerar y con la otra van con el teléfono, conversando, pues ni siquiera es con unos auriculares, porque hay unos que, por lo menos los mototaxistas, ellos a veces usan su teléfono, pero usan sus audífonos, porque tienen que tener una comunicación. Pero hay personas que andan con el celular en la mano y conversando, y el otro agarrando el acelerador de la moto. Señores, eso es peligroso. ¿Sabe qué? Así me chocaron el año pasado, ¿te acuerdas? Un motorizado que venía, bien serio, hablando por su celular, no vio que yo estaba estacionado, abrí la puerta del carro y cuando abrí, eso que se me abrí la puerta, no la abrí completa. Bueno, casi que me despega la puerta del carro. Y salió, bueno, gracias a Dios no pasó a mayores. Pero eso es por esa imprudencia, porque si usted está manejando. Si usted está... andaba sin casco, andaba... muchas cosas. Faltó esa. Conducir, faltó también entre las normas esas que están por allí, es el conducir en el consumiendo bebidas alcohólicas. Así que, bueno, a ponerse las pilas y después que le apliquen la ley. Claro, yo hago la sugerencia también que sea aplicada, porque yo también ando en moto, pero que también esté ajustado a la ley. Se sabe que a veces no es porque usted quiera, usted va en una situación y cualquiera se le pega detrás a pegarle a una infracción o a no sé, porque está cometiendo una infracción. Debe haber puntos de control autorizados. Es necesario eso, porque cualquiera y hasta, bueno, eso es. Y tener presente, porque a veces retienen el vehículo y los llevan a estacionamiento. Uno tiene que pagar tantos días de estacionamiento. Yo creo que lo más lógico ahí sería a la multa. Apliquen la multa a cada quien por una infracción. Si quieres que cobres de la doble o triple, para que déle su multa, déle su charla y bueno, chao. Pero eso después las otras cosas complican más. Retener una moto, los vehículos, bueno, eso complica más la cosa. Entonces, vamos a aplicar la ley, pero también en cuenta con la legalidad. Más nada. Y todos sometamos, y las cosas es necesario hacerlo. Es necesario hacerlo porque andamos muy imprudentes por ahí en la calle. 4:59 en La Voz de Venezuela a través de Guaraña 97.5 FM. Saludos para Rosita Chávez, está en sintonía de nuestro programa.

Aquí está este tema de la voz de Alejandro Pantoja. Bonito tema que es de mi autoría. Aquí está Alejandro Pantoja y sabe por qué lo compuse. Tú me enamoras. Son las 4:59 en La Voz de Venezuela.

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Guaraña 97.5, con la hora exacta. Son las 5:02.

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2: 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Son las 5 y 6 minutos.
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letra de este tema al comelón. Bueno, sabroso, mira cómo fue en el alpa. Así, ajá, mamá, mira cómo fue en el alpa.

mío, ¿dónde dejo a Radio Fiao? ¿Dónde dejo a Radio Fiao que me dijo que venía? Ay, que venía, usted vino para Naranjal y hacer una recorrida. No, no, no, no, no, no, hágame una, yo tarde, yo hago una de las mías.

que Yustar y Lanza toque la guabina en los bailes de joropo. El joropero lo lleva en la sangre y la alegría. Bueno, maestro Yustardi, ahí se la dejo para que haga una de las suyas como usted está acostumbrado a hacer los bailes de joropo. Así que bueno, siga bailando.

Aquí en el pueblo de Naranjal, cerquitica de Baruta, con este frío tan sabroso. Amigo Anthony Mato, bienvenido.

0: Un aplauso para Yutal Dilaza, vale, por esta guabina.
1: Y seguimos en La Voz de Venezuela a través de Guaraña 97.5 FM. 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La gente del Morro de Macaira están en sintonía de nuestro programa. Gracias por estar allá en la sintonía. ¿Quieren escuchar un tema de Jorge Guerrero? Atardecer llanero, un atardecer llanero, estamos en eso. Vamos a colocarles ese, Eduardo Vistoso, a esta hora de la tarde, 5:23 minutos. Escuchan al guerrero del folclore, Jorge Guerrero, en La Voz de Venezuela, un atardecer llanero.

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Nosotros seguimos en nuestra programación a esta hora de la tarde en Guaraña 97.5 FM. Este es su programa, La Voz de Venezuela.

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7: 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Son las 5 y 40 minutos.
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Y seguimos en nuestra programación a través de Guaraña 97.5 FM, es la voz de Venezuela, el programa criollo de las tardes, y les tenemos una noticia buenísima. 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Y a esta hora de la tarde

Y a esta hora de la tarde, 5 con 54 minutos en La Voz de Venezuela, siguen las buenas noticias. Noticia importante de salud. Ya nosotros en las postrimerías del tiempo, 5 de la tarde con 56 minutos, llegó la hora pues de la despedida, agradecido de su sintonía y simpatía. Nosotros vamos a despedir nuestro programa en el día de hoy. Anda todo el mundo por allí, por aquí, anda todas las cosas, los teléfonos, los puntos, toda esta cosa está alborotada, ¿no? Pero aquí, bueno, y de una vez, ya saben, a acudir a esta cita, de una vez, ok. 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Nosotros ya en la despedida de la parte técnica lo hizo el DJ más vistoso de todos, Eduardo Vistoso. Julio César Pulido en la parte, en la dirección de la estación, en la gerencia general, Orlando Amad. Lenin Hernández en el departamento digital y quien tuvo el inmenso placer de para ustedes presentar este programa. Y en la producción del mismo, un servidor, Francisco Israel Alvarado, La Voz de Venezuela, certificado profesional de locución 32.601. Agradecido su sintonía y simpatía. Nosotros despedimos este programa y lo hacemos agradeciendo el apoyo publicitario comercial de Motorrepuestos Guasimal, y salga con su moto a rodar. 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

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Y así nos despedimos. Hasta mañana. Portarse bien. Que Dios Todopoderoso les colme de muchas bendiciones. Que nunca les falte el pan en su casa. Y que les conserve un trabajo digno. De mi parte, tengan todas y todos buenas tardes. Y nos vamos con este tema, una versión de Marc Anthony en la voz de Eduardo Manuí del tema Tu amor me hace bien. Y así les decimos, hasta mañana.

0: 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Guaraña 97.5, con la hora exacta. Son las 6:06.
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2: Guaraña 97.5, con la hora exacta. Son las 6:11.
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Guaraña 97.5, con la hora exacta. Son las 7:00 minutos.

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3: 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Guaraña 97.5, con la hora exacta. Son las 7:02.

Guaraña 97.5, con la hora exacta. Son las 7 y 10 minutos. 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

Guaraña 97.5 con la hora exacta. Son las 7 y 17 minutos. 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

0: Guaraña 97.5, con la hora exacta. Son las 7 y 25 minutos.
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Guaraña 97.5 con la hora exacta. Son las 7:38.

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Guaraña 97.5 con la hora exacta. Son las 7 y 44 minutos. 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

0: Guaraña 97.5, con la hora exacta. Son las 7 y 53 minutos. 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

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Guaraña 97.5, con la hora exacta. Son las 8:01.